0: Hola, ¿qué tal? Saludos, buenas noches para toda nuestra gente de aquí, de República Dominicana y del mundo. El tipo está aquí en la cabina de la Iñi. Vamos a hacer un día. Hoy es miércoles 7. Vaya, esta vaina sí va rápido.
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0: Estamos ya casi en enero, vale. La Navidad es 10 minutos y ahí están, y después 5 minutos y se van. Hablando de Navidad, ¿qué tú crees que yo te coloco un tablazo navideño ahora? Déjame ver. Si encuentro esto de una vez así. Un tablazo de Navidad. Así como de vaina túa. Iniciamos con este tema, No te vayas, de Anthony Santos, que representa la Navidad también. Un tema que no es de Navidad. Montilla.
2: Otra vez.
0: Este tema huele a Navidad igual que Si tú me dices que no te nada. Es la N, Robert Cetea, hasta las 12 de la medianoche, Juan.

0: ¡Qué bendito swing en ese negro! Anthony Santos. En el 103, buenas noches para todos los que se comunicaron, digo, se conectaron ya. Y los que se van a conectar dentro de un ratico. El tipo está aquí.
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0: Mi hermano Rodolfo Cruz desde allá de Long Island, saludos. Siliano Monte está conmigo también todo el camino. La gente es enferma con esta bendita programación cada noche de tu emisora.
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0: Y el contacto con el tipo:
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0: Vaya, vaya, vaya, vaya. Yo te voy a regalar en esta Navidad un cariño nuevo. Me voy a regalar en esta Navidad un cariño nuevo. Te voy a dejar botada, coño. R-103, el tipo está aquí, Robert DJ.

0: Dominicano de pura cepa en línea. Buenas noches, José Alberto. En la 103, la emisora contenta siempre. Otro.
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2: Bárbara fue.

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1: El dueño del swing. El pasado viernes se cumplieron 5 años de la muerte trágica de este artista. En el kilómetro 36 de la autopista Duarte, a la altura de Villa Altagracia, un vehículo, su BMW, pues con un camión impactó y perdió la vida Julio Dolores Díaz Almonte. Julio Dolores Díaz Almonte, el dueño del Swing Money Giovanni. Julio Dolores Díaz Almonte, en paz descanse, hermano. El dueño del Swing. Se decía que el único tipo en tarima que Anthony Santos respetaba o de vez en cuando le tenía miedo era Manny Giovanni. Un tipo que nació para eso, el espectáculo. Tipo ágil, dinámico. Manny Giovanni, el dueño del Swing, en paz descanse.
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2: Oye, esto va dedicado para el pueblo. ¿Cómo es lo que hay? Desahogándome.

Me Anthony Santos, NC103 en la emisora. Enlaza a los dominicanos donde quiera que estén ellos. Vaya. Donde quiera que esté un dominicano, ahí está la N103. En Nueva York, una dominicana de 23 años murió y su bebé de 8 meses resultó con lesiones graves tras ser arrojada del balcón de un apartamento del 15 piso. Bendito. Y la bebé, por obra y gracias de Dios, está viva todavía. Cuando una persona se cae de tercero, cuarto, es raro, es difícil que viva. Fue arrojada por, no se sabe todavía, pero del piso número 15. Ella falleció, es dominicana, la joven Natalie Ramírez. Su pequeña fue llevada al hospital Jacoby, donde informaron que su condición es crítica. El hecho ocurrió alrededor de las 3:38 de la madrugada de este martes, en el 2550 de Avenida Olinville. Caramba, ¿eh? Una noticia que desgarra, ¿eh? Pero también hay otra noticia que desgarra a los dominicanos. En Massachusetts fueron capturados aquí dos dominicanos que eran buscados por el apuñalamiento de un detective compatriota suyo en el Bronx, Nueva York. Schneider Mejía Bautista, de 24 años, y D'Angelo Rafael Jean Caraballo, de 25 años, se ocultaban en el sótano de una vivienda en Lynn. Eran buscados por el ataque contra el detective José Mercedes, de 33 años, quien recibió puñaladas durante un intento de robo ocurrido el viernes 2 de octubre en el sector Norwood del Bronx. Fueron capturados por alguaciles USA Marshal Service luego de que la investigación condujera a las autoridades hasta Massachusetts. El Departamento de Seguridad Nacional confirmó que Mejía Bautista y Jean Caraballo se encontraban en Estados Unidos en estatus migratorio ilegal. O sea, dos dominicanos que llegan ilegal allá a Estados Unidos y se dedican a... Ustedes saben. Ambos registraban arrestos previos. Tenían un par de fichas también. Aparentemente se desgaritaron para allá para hacerse de dinero de la mejor forma. Mejía Bautista por posesión criminal de propiedad robada y posesión de armas. Jean Caraballo por posesión de herramientas para robo, sustancias controladas, armas, amenazas, entre otras. Son dos dominicanos. Cuando la noticia sale, mucha gente dijo, ojalá no sean dominicanos los que agredieron al detective allá en Nueva York, ojalá no sean dominicanos. Y al final resulta que, lamentablemente, nosotros, o una parte de nosotros, muy pequeña, porque el dominicano se ha caracterizado por ser trabajador en Estados Unidos, pero hay una parte, un 30%, diría yo, que se ha dedicado a ir para allá a buscar dinero y a venir aquí a echar vaina. Y estos son dos. Lamentablemente, son dos dominicanos. Hacer un caso, cometer un agravio en Estados Unidos es normal, pero ningún país quiere que un agravio que sea importante sobre un detective de la policía de Nueva York, nadie quiere que sea dominicano o de su país. Lamentablemente, los que cometieron este hecho, y esto llama la atención porque la rigurosidad de las autoridades americanas va a ir cambiando con los dominicanos, o sea, el trato. Dos dominicanos que se desgaritan para allá a buscarse la vida, para venir aquí a echar vaina, a hacer de todo. Porque lo bueno del caso es que cuando vienen aquí con cuarto, nosotros lo que no tenemos, le hacemos el coro y le lambemos. Y hay mucha gente que dice, no, yo no sé de dónde salió ese cuarto, yo lo que hago es que lo aprovecho. Principalmente una dama se topa con un tipo de esto que viene aquí a echar vaina y la madre lo primero que le dice, mija, ahí es que está tu futuro.
La única manera de tú tener tu casa propia es con ese tipo. Y no le ponen caso a los hombres serios de República Dominicana. Por lo tanto, muchos se van para allá para traer de todo, cueste lo que cueste.

0: una cabaña. Hablando de la cabaña, como que el negocio no está igual, ¿no? Sí, el negocio de la cabaña como que no está igual. Oh, yo no sé, porque yo digo así, porque yo tengo, yo nunca he ido a ese negocio. Ay, yo nunca he ido, me dicen que sí, que son buenos. Me dicen, pero que ha cambiado la vaina. ¿Dónde está el ilegal? Saludo para el ilegal. Nombre clave para que se mantenga viva las cabañas. Las cabañas. Hay muchas que han quebrado. Sí, porque ya no hay que... Usted sabe. Ahí hay alguien que me llama desde Bonao. Y me dice, Robert, llegué desde Europa. Tenía como 800 años sin venir a República Dominicana. Y quiero que me complazca con una salsa. Bueno, está bien. No problem, papá. No te ve problem, papá. Esta es tu emisora, la M. ¡Vaya! No, una salsa que dice... Dime que te cachondea, vagabundo. Dime que te cachondea. Una vaina de Fruco. Fruco es el que grabó El Preso. El Preso. Tum, tum, tum, tum. Oye, te hablo de la prisión. Ese éxito... Pero esta salsa es una salsa un poquito más rápida. Y me gusta bastante. Y este joven me llama y me dice, Robert, quiero que me complazca con esto. Y hay que hacerlo porque imagínate, para eso me pagan. Pa' que te complaca.
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Luis Ramos. Si no lo vives.

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2: Hola mis amigos, le habla Fefita la Grande, la Mayimba. Lo que está en la moda no incomoda y si incomoda no es moda. Y si todo el mundo ha grabado la chiflera, ¿por qué yo no la puedo grabar? ¡Ah!

es la señora más puta del planeta. Pepita. Perdón, vieja Pepa. 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Dándonos alegría siempre.

Ahí viene. ¿Qué me gusta esa vaina? ¿Qué me gusta esa vaina? Si no lo vives, no lo haces. Raulín, el cacique. Si yo pudiera besar tu boca, si yo pudiera besar tu piel o tocar tu piel, si yo pudiera rozarte un chin, fuera el hombre más feliz del mundo. ¡Ay, carajo! ¡Ay, cuánto pasan los hombres! Tan enamorados de la mujer y tan fieles que somos, y tan mal que nos tratan ellas. ¡Ay, coño!

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0: Gracias, gracias.
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1: Yo necesito que todos me ayuden a cantar esta canción esta noche, pero con fuerza.

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1: También vamos a llevar un saludo en la cinta para la esposa del amigo Aureliano Guzmán, para doña Yolanda Guzmán, también para el padre de ella, para Juan de Dios Guzmán. Juan de Dios Guzmán, que esperamos que la disfruten también. También está por acá el campeón Sano Aria. Ese sí es grande. Ese muchacho. Es nagüero casi mente ya. Ya se fue para Nagua ya. Ya es llano de Nagua. Y el cieguito de Santiago y el llano de Nagua. ¿Y qué bocheador ahora? Le dio una trompa. ¿A quién fue? ¿A la mujer?
2: ¿No? Ay, ay, ay, ay.

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2: Y ahora viene otra vaina.

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1: 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Una canción vieja es como una mujer buena que uno nunca puede olvidarla.

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4: ¡Atención! ¡Oye!

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0: Gracias, gracias.
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0: 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Es el monstruo.
1: 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Juan Luis Pérez por la N.

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1: En el aire siempre la N. Alegrándote la vida, pero solo con música buena. Con cariño para mi amigo Eddie, está gozando por ahí, gracias. Los muchachos de las charcas por ahí. Eddie Rodríguez, oyente fijo de la N103 cada mañana con esta programación. Vámonos con este clasiquito de Sergio. Pero cuánta vida tiene esa mami. Oye,

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1: En tu radio, la mejor estación, la N. Jueves por la mañana, 8 del mes de octubre, 2026. Ya este año dobló la curva, señores. Ya de esto estaremos colocando música navideña por aquí, por esta emisora.
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1: Porque tú sabes que Navidad se escribe con N, ¿verdad?

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1: Aquí está Suma Jim. Yo quiero que ustedes sigan ahí con Juan Luis Pérez, el que sabe de esta vaina. Es Suma Jim. Ese mío.
0: Ese tipo soy yo. Que te alegro toda la mañana por aquí. Por la emisora que te gusta.
2: La M.
0: La que te contagia. 103.5. Jueves, antesala del fin de semana.

0: Oye, pregúntale al corazón, Giovanni. El sabor está aquí en la N. Se siente lo bueno. 24 horas contigo esta radio.
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0: Allá para mi amigo Renzo. Gracias, hermano, por la sintonía desde Patterson, New Jersey. Escuchando la N por allá, Renzo siempre, siempre me da seguimiento por aquí. Es un oyente fijo que tiene esta emisora.
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0: Juan Luis Pérez contigo, rumbo a las 11. Vámonos. Armonicemos. ¿Eh? Vivamos en armonía siempre.

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Bendita, bendita sea mi madre, hombre. Por haberme parido macho. El sabor, el swing de la banda real. Los líderes, contagiándote. Noel Peralta. Sí, señor. La calidad de la buena música, merengue, salsa, bachata, típico de todo para ti. Bueno, de cumpleaños hoy está Gregory Rodríguez en Los Corrales, San José de las Matas. Eso va de parte de su abuela, doña Ramona. Así que para Gregory Rodríguez, felicidades. El nieto de doña Ramona está de cumpleaños hoy y lo está celebrando con la N103 en Los Corrales, allá en Sajoma.

0: que caiga nieve en verano aquí en República Dominicana. Y también tengo deseo de que llueva café. Eso es como mucho pedir, ¿verdad? Es la N 103. Esto es emisora 24/7.
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0: 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Vámonos con esto. 1, 2, 3.

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escuchando Jason Guzmán, He Decidido. Búscalo en YouTube o en cualquier plataforma digital. Lo nuevo, lo nuevo, lo nuevo, lo nuevo de Jason Guzmán, He Decidido. Súbelo, Bernardito Fermín.

0: ¿Cómo es la vaina?
1: Hola, Lozano.
0: El patrón de Mao.
1: Señora.
0: El patrón de Mao.
1: Señora.
0: Ahí, ahí se murió Martín. Rayito, rayito, rayito, te está pasando, rayito.
1: ¡Comando! Urbán te ataca de nuevo, viejo.
0: Ya lo sabe, ya lo sabe. El futuro es ahora. Urbanda. Se murió Martín. Búsquelo en YouTube o en cualquier plataforma digital. Para usted contratar el talento de Urbanda. 849-380-8080. Repito para confirmación. El swing internacional de Urbanda. 849-380-8080.
2: Dice que Martín tiene una mala enfermedad.
0: Juventud, talento.
2: Tiene una mala enfermedad.
0: Urbanda.
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0: Pero rayito, ¿y qué es lo que está pasando?
2: Que no tenía nada. Ay, que no tenía nada. Ay,
0: ajústate, rayito.
2: No tenía nada.
0: Vamos, rayito. Vamos al swing, vamos al swing. Rayito bajo.

0: demasiado hablador, chismoso, lleva vida. Todos los defectos lo tenía Martín.
1: No me importa que me digas.
0: Se lo estoy diciendo, como que no es mentira.

0: Se llama el tema Enfermera, lo nuevo del chaval Wilson Max, Enfermera. Morir por... Búscale en YouTube o en cualquier plataforma digital, Enfermera.
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2: Se acabó con mi sufrimiento.
0: Búscale en YouTube, Enfermera, el chaval Wilson Max.

0: Lo nuevo de Kiko el Presidente viene el viernes. Así es que espéralo, espéralo, espéralo, espéralo. Y ese es que el super hit de esta Navidad, anótalo otra vez. El ramillete de Kiko el Presidente. Búscalo en YouTube o en cualquier plataforma digital. El tema oficial de la Navidad. Traigo un ramillete de Kiko.
1: Ay, de nuevo.

¡Félix Tambora! Si usted se dio su gustazo, búsquele papá a ese muchacho. Así que ya usted sabe. ¿Cómo es la vaina? ¿Cómo es la vaina? ¿Cómo? Esto me gusta, esto me gusta.

0: Y si sale feo.
1: De Narciso.
0: ¿De quién?
1: Narciso Severino.
0: De Narciso. Se llama El Gustazo, Félix Tambora. Félix Tambora, El Gustazo. Si sale feo, ¿a cómo? A Narciso. O a Chicho. ¿Cómo es la vaina?

La votó Rafi Martínez. Vas a dejar que muera. Linda, me gustó. Búsquenla en YouTube o en cualquier plataforma digital. Vas a dejar que muera. Sigue el campeón.

0: Ronnie Manuel, el chamaquito del sonido. Se llama La Fuga del Preso. La Fuga del Preso. Pegao, pegao, pegao, Ronnie Manuel. Señores, en la calle, en la calle, en la calle, donde quiera que usted se mueva, la gente solamente dice, hay un bobo, hay un bobo. ¿Y qué es lo que está pasando en la calle? Hay un bobo. El vacilón típico. Hay un bobo. Elvis la voz.
1: Esto va dedicado para el pueblo. 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

0: Señores, hay un bobo, Elvis la voz, el vacilón típico. Búscalo en YouTube o en cualquier plataforma digital. Hay un bobo, Elvis la voz, el vacilón típico. Señores, ya hoy estamos a 8. A 8.
1: ¡Cero abusos policiales! ¡Nuria Piel!
0: ¡Viene!
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0: corriendo!

Pero dime a quién no le gusta eso. ¿A quién no le gusta eso? ¿Cómo la vaina?

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0: 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Búsquenlo en YouTube o en cualquier plataforma digital.

0: Así se llama el tema, el que se enamora pierde. Rudy, Rudy Gutiérrez, el que se enamora pierde. Hasta las 12 del mediodía, el gobierno, tu amigo Canalda.
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0: Así se llama el tema, Malagradecida. Ellos son Krill and Silos, el orgullo del Bronx en New York. Krill and Silos, Malagradecida. Búsquenle en YouTube, búsquenle en YouTube. Sí, señor.
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Espera lo nuevo de Kiko, el mandatario, el viernes. Eso se llama El Ramillete. Búscale YouTube, Bernardito Fermín. En los controles, el mejor. Canal de HD en YouTube, entra a Canal de HD en YouTube. Hasta mañana, si Dios quiere. Recuerden, hay más loco suelto que amarrado. Cuídense, cuidémonos, cuidémonos, que hay más loco suelto que amarrado. Vamos.

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0: el swing contagioso de la banda por la N103, el show que ya arrancó. Hasta la una de la tarde, señores. Aquí estamos ya gozando todo el mundo con esta emisora de Santiago.
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0: Con este programazo, el show de Banda Real.
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0: Hasta la una, te dije. Con lo bueno en este jueves. Para complacerte, marca el 809-583-1035. Que te estoy tocando todo lo bueno de esta agrupación. La que tiene la magia. La que te pone a gozar. De Real Band. Oye. ¡A bachatica!

el caballo blanco. Y señor, una bachata hermosa cantando Cristian. Un artista completo aquí en la N103. Lo bueno, al mediodía se siente todo lo mejor. 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Vámonos con esto. Homenaje a Fernando Villalón.

0: La lágrima mía. Con cariño para mi gente de Monción. El amigo Tomás Hernández desde Monción, la Villa de los Pinares, escuchando la N por allá, contagiándose con la calidad de esta agrupación, la banda del pueblo, la banda real, la insuperable, a nombre de Auto Mayella.
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El amigo Martín Acevedo desde Patterson está gozando por allá. Martín, buenas tardes. Gozando a millón con su banda. Su banda favorita, La Real. 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Hasta la una de la tarde, seguimos a nombre del Gallo Motors también, con cariño para Ariel. En breve te informo dónde se presenta la banda durante todo este mes de octubre. Así que mantente ahí. Vámonos con esto, con este tema para mi amigo Ariel. Desde ayer lo había solicitado, el tema Los Suárez. Ariel, ahí te va.

Los Suárez. El merengue de mi hermano Víctor Suárez. Y gente de Gurabo. Bueno, déjame ver. Te voy a informar dónde se estará presentando la banda ya. Como te dije ahorita, tengo por aquí el itinerario del mes de octubre. Hoy ya contamos a 8. 8 de octubre y para este sábado va la banda para Villa González. Dice por aquí Villas Tibisay de Villa González. Este mismo sábado, sábado 10. El jueves 15 hay una actividad privada en Villa González. Pero eso es el jueves 15. Viernes 16 en Mazucamba. Sábado 17 en Sea Lounge, restaurante en la capital dominicana. Eso es para el próximo sábado 17. Jueves 22, una fiesta privada en Innova San José de las Matas. El 24, sábado 24, en Panda Club Santo Domingo. Domingo 25, Ciudad Agropecuaria de San Francisco de Macorís, a las 3 de la tarde. Jueves 29, una fiesta privada en Juan Dolio, allá en San Pedro de Macorís. Viernes 30, Francis Folk Café, aquí en Santiago, en la calle del Sol, frente al Centro de la Cultura. 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El 31, sábado 31, en Fogata Gastro Bar. 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El hombre que nunca está negativo. Viene llegando a Santiago el positivo, escuchando su programa favorito, el show de banda real, positivo. Y los demás que vienen ahí contigo, que vienen contentos mucho, vienen del consulado. El que sale del consulado, muerto de risa, contento.

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1: Una tarde más, y aquí estamos con todos ustedes, gracias a Dios. Este virus que nos ha atrapado, pero nada, aquí estamos. Buenas tardes y bienvenidos. Estamos en el aire. Es el tiempo de The Legend. Tiempo de The Legend por la N. El monstruo. En 103.5. En 103fm.com para el mundo. Gracias. Mucha gente que se conecta bien temprano a nuestro fans page, nuestro Facebook Live. Hágalo usted también, Negro Peter. Búsquelo ahí en Facebook, Negro Peter, y dele a seguir. Dice saludos para Milton Moreira, Jesús Antero y Blanco, desde Brooklyn, New York. Presente de La Cocoa, que está en sintonía La Cocoa. Jesús Roque dice Maceta, Poncho a Negro Peter. ¿Qué Maceta? No, nunca en la vida, no. Maceta el ciruelito. Pero hijo mío. Torres Torres dice, ¿qué grupo llevo? Tibi Batista dice, buenas tardes, bendiciones. Jesús Roque dice, en sintonía, Biorix Roque Maceta. A Maceta, Maceta, Maceta. Está ahí también Ramón Méndez, Luis Simé, José Guzmán Arias. Gracias por estar todos gozando a esta hora. Yo feliz porque los indios de Cleveland se encargaron de llevarse a la eternidad a los Yankees de Nueva York. Los mandaron de vacaciones. Así que hasta el año que viene, yanquistas.

0: Cariño para Juan López La Guira, que está en sintonía. Mi hermano Facundo Débora, ahí en Maryland. Y aparte Hotel Brisas del Mar. Muy pronto, restaurante, piscina, and bar. Le dije ahorita a Cleveland. Cleveland está luchando por no irse. Dije que Cleveland había vencido a los Yankees. Fue el equipo de... el equipo de los Rays de Tampa. 3-0, así es la cosa. Cleveland está 2-1. Perdiendo esa serie ante Chicago White Sox. Vamos a ver qué pasa hoy si empatan. Para luego ir a White Sox y allá jugar un juego decisivo. Así es la cosa.
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0: Canía para Kenny Haitiano. Dice hola, feliz a todos. Un saludo grande para todos los que están ahí. Jesús Roque. Gracias, Jesús. Facundo, afectado de este virus gripal. O no gripal, es la garganta. Y es la cosa, Facundo. 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Tiempo de continuar con más para Juan López La Guira. Kenny Anciano le envía saludos a su madre Ana Julia, que está de cumpleaños en el día de hoy. Ah, pero saludos y felicidades a la doña ya, la señora Ana Julia, que cumplas muchos, muchísimos años más de todo corazón.

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1: Un cariño para mi hermano Meneo Colmadón, ahí en Filadelfia. Robert Swing. De la minibanda. Está allá por los Nueva York.
9: Es una bola.
1: Robert.

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0: Este viernes 9 estamos en Bocadito Bistro. Este viernes 9. Atención, porque el día 10 estamos en La Casona. El 10. Y ese mismo día 10 estamos junto a Nacho, Nacho Estrella. Atención, en Peter's Grill Nightclub. Peter's Grill Nightclub. Así que ya lo saben. Contacten a The Legend. Contacten a The Legend, la Sinfónica de Nueva York. Llamando al 201-985. Anótelo, anótelo, anótelo. 201-985-5698. Me llamó Rolando Hernández, o me escribe. Me pregunta dónde quedan esos lugares. 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Así que ya lo saben, ahí lo tiene. Ahí lo tiene. Saludos para mi hermano Eugenio. Eugenio de mi tierra se prepara para comenzar a celebrar la semana cultural, que ya se convirtió en un día. El alcalde de allá, deje eso. Que deje eso. Entonces, bueno, se van a dar, creo que mañana arrancan, Eugenio. Pero estaremos allá jugando dominó. Tengo lógicamente que ir a apoyar a mi gente, ¿verdad? Y en mi tierra, la Isabela histórica. Claro que sí, claro que sí. Así que ahí estaremos, Eugenio, en el dominó fajao. Jeffrey Jiménez está gozando. Martín Cruz. Dice la fiesta de aquí de Parson. Ahí está Martín Cruz, que va para allá. Vámonos entonces con más, vámonos con más, vámonos con más, vámonos con más de lo bueno. Lo que te gusta. De The Legend. Yo tengo un lío, pero qué lío tengo, Dios mío. Salúdame a Merali, Eugenio. Y a mi comadre, Emily. Merali, quiero una langostica fresca, ya tú sabes.

0: Reiterando el saludo para mi hermano Eugenio, allá en mi tierra, la Isabela histórica, Meral, y allá en restaurante Meral, el mejor sazón, mi hermano. 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
0: ¡Kelfry Jiménez! Allá en Los Pilones está gozando, Kelfry. Ah, está en Esterondo, en su tierra. Ya hablé de Los Pilones, de los dos. Su padre es de Los Pilones. Así es la cosa. 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Saludos para Jorgito allá en Gilberto Fernández Auto, que siempre está en sintonía con este toque de queda. No se lo pierde por nada del mundo, ¿eh? 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Ahí está mi en llave, mi en llave Melvin. Melvin. Muy duro, Melvin, muy duro. Amy Peralta está ahí gozando. Chelo, Checho Díaz, También está ahí Checho, está Luis González. Gracias a toda esa gente buena que nos sigue en cada...

jueves por la tarde. Todo el mundo gozando, viviendo lo bueno. Tiempo de The Legend. Tiempo de The Legend por la N. Animación de tu negro. A un 40%. Pero aquí estamos, gracias a Dios. ¿Verdad, Evelyn?

0: Usted no se muevan, en breve retornamos. Tranquilo ahí.
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0: Saludando a mi hermano José Lo Fragancia Jr., que le envía saludo a Sandy Reyes. Ellos están compartiendo en estos momentos, disfrutando este toque de queda, tiempo de deletion. Es el programa que todos prefieren a esta hora de la tarde. Miro el reloj y veo de que ya me tengo que marchar. Gracias, muchas gracias de corazón a todos ustedes por seguirnos, por hacer de este su favorito. Mañana, con el poder de Dios, esperando estar mejor de la garganta. Viernes de merengueros, ¿y dónde están ellos? Así que ya lo saben. Tiempo de The Legend concluye por hoy. A todos, feliz resto de la tarde. No olviden nunca, por nada del mundo, vivir hoy tal como si fuera el último día. La vida es una, es tan solo una, y no retoña. Dios les bendiga siempre. Hasta mañana.

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Tarimón de las 4 por aquí, por la N. Regalo del Hotel AC Santiago, el Hotel de los Duros. Que bueno, que por cierto, ya creo que terminó la feria de empleos del Hotel AC Santiago del área del Monumento. Creo que fue todo un éxito en Monumental Casino. Mucha gente llevó su currículum, fue todo un éxito, señores. Mucha gente empleada, porque ese es el propósito del Hotel AC Santiago y de Monumental Casino: emplearte. Emitaxis es la base de taxi de los dominicanos. Abordar un taxi debe de llevar el logo de Emitaxi. Si no dices Emitaxi, cuidado, no te montes en otro taxi que no sea Emitaxi. Hoy se va a reconocer el mejor jugador de softball. Y hay un homenaje a Nelson Javier el Cocodrilo, ahí en el Club de la UA. Ahí estaré. 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La máquina en la carretera. 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

fenómeno de la bachata actual en el momento, Ranfiel. Tal y como vengo diciéndole, señores, usted debe de familiarizarse con este disco, debe de bajarlo, debe de buscarlo, debe de pedirlo a cualquier estación de radio, descárgalo en sus redes sociales, suscriba No Quiero Saber de Ti, el artista Ranfiel, perfumado este artista de pies a cabeza, muy pronto en vivo por los medios de comunicación en República Dominicana, Ranfiel, metido casi.

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4: 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Ese mío también. 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
5: ¡Seguimos!

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2: Seguimos. Dice.
3: Seguimos a través de la N103, alegrando la tarde ya con el Mayimbe. Mis amigos, ¿qué tal? Bienvenidos a la hora del monstruo. El espacio duro de la tarde, el gigante. Con el más grande artista.
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3: Hasta las 6 de la tarde, sonando el demoledor. El artista más pegado, el de siempre. El más popular.
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3: Es el jueves. Jueves. Todo el mundo se pone en cadena ya con este programa. Donde quiera. Los choferes, en el taller, en la casa, en la calle, en el colmado, las barberías allá en New York, las bodegas también, escuchando la N. La N103FM.com, originando en Santiago.
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0: La felicidad la encontré contigo, hombre. El Mayimbe suena por la N.
1: Otra vez.
0: Mi amigo Elías. Buenas tardes, Elías.

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2: Vámonos para allá de nuevo.
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0: El niño Giancarlo está de cumpleaños hoy. Giancarlo Gómez. Eso es en la carretera Peña, Tamboril. Así que para Giancarlo, felicidades. Celebrando su cumpleaños hoy. Un presente de su madre, Carmen Iris. Giancarlo, felicidades, papito. Pásala bien, ¿eh? 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Vámonos con esta viejita.
1: Con sentimiento, el machín.

0: Señor juez, ¿usted me salva o me condena? El Mayimbe, featuring Ozuna, aquí en la N103, hora del monstruo, donde suena lo mejor. A las 5 de la tarde, el espacio es de él. Y a las 6 ahorita, viene la Superbanda. El show de la Superbanda, a las 6 por aquí, por la N. No le cambie. Esto sigue bueno, bueno, bueno.
1: Hey, aquí está su Mayimbe de nuevo. Hey, aquí está su Mayimbe de nuevo. Yo quiero que ustedes sigan ahí con la hora del que más sabe de esta vaina.
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4: 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Solamente diga dónde va y acuéstese a dormir cuando despierte. ¿Ya está allá?
5: ¡Me gusta eso!
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0: Mi gente de la Cuesta Sahoma, saludos. El amigo Ariel está por ahí gozando, gracias. Ariel Rodríguez, toda la familia Rodríguez por ahí.

escuchando la N103 hasta las 6. Juan Luis Pérez con el Mayimbe. Vámonos con este tema. Rodri Robinson. Ya comienza a alegrarte esta época de Navidad que viene por ahí, óyela. Óyalo ahí. ¿Cómo que dice?

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1: Mi amigo David desde Moca, gozando Millón David con este programa. El oyente fijo que tengo por allá en Moca, provincia Espaillat, mi hermano David. Un abrazo para ti, David. Mi amigo El Mello, ahí en su parada El Retorno, El Mello. En la Hispanoamericana con Autopista Duarte.

0: 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Despide la hora del artista grande, grande, grande.
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0: Y no te quites de ahí. En pocos minutos estoy de vuelta con el

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0: Dame un traguito de Johnny Black, de Johnny Blue, de Johnny Rojo, de cualquier color, hombre, no importa. Que ya comenzó la fiesta. Y cuando arranca la fiesta, se bebe lo que sea, hombre.
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0: Pero a esta hora te toco solo música de la Superbanda. Sí, señor. Esa agrupación que suena ahí.
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0: Oye, la E, oye.
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0: Excelencia de la música típica, esta banda que se quedó ahí en el corazón, en la mente de los amantes de la buena música, del buen merengue típico. La producción del ingeniero Francis Reyes. Hasta las 7 de la noche por aquí por la N. Presentación de Clínica Dental Doctora Suheiri Morel. Ya es jueves, contamos a 8 de octubre. Avanzando los días, bueno, podemos decir ya los últimos días del año. Porque este 2026 dobló la curvita ya. Oye, lo hay sonando, oye cómo se activa la vaina.
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0: Buenas tardes, bienvenidos.

pero bueno, se acabó ya el homenaje a la familia Alonso. El merengue de la familia Alonso. Suena por aquí, por la N103, el show en el aire. 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

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Mi amigo Jonathan, conectado por ahí ya, esperando los pepillitos.

0: Merengue rompe taco ese, oye. Un merengue para merengueros. Para merengueros que sepan bailar, hombre. ¿Eh? No para malas patas. Bueno, bueno, el amigo Rudy conectado ya, gracias. Mis amigos de Estados Unidos de América por allá. Los amigos de Boston, Massachusetts. Rudy, activo por ahí. ¿Eh? La familia Capellán. Dice por aquí también para don Alcides Capellán. Saludos, buenas tardes. Escuchando el show de la Superbanda por la N103. Dame ver quién más ya por aquí está conectado. A ver. El amigo Fausto Muñoz. Gracias, Fausto Muñoz. Desde Camden. Gracias, mi gente de Estados Unidos. Están todos con la N a esta hora. Un toque de queda este programazo, señores. Vámonos de inmediato con más música. Lo que la gente pide.
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0: Pero qué mala maña.
2: Bueno, ahí.
0: Qué mala maña tengo yo.
2: Me gusta.
0: Me acuesto en mi cama.
2: Dame monitor de tarima, Junior.
0: Y amanezco con la vecina. Qué lío, ¿eh?

0: ¡Gracias!
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0: síguenos.
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0: ¿Cómo es que dice? ¿Cómo es que dice?
1: Como el que la muele.
0: ¡Ey! ¡El que la muele! Sí, señor. Dominando el show de la Superbanda por la N103. 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Déjame ver. Mi amigo Boquetrueno me escribe por aquí. Me escribe Boquetrueno. ¿Qué es lo que dice Boquetrueno por aquí? Saludo para su hermano Luis, el mayor de todos. Ah, el mayor de todos los hermanos. Hermano de mi hermano, mi otro amigo Aldo Rosario, ahí en Miami. Aldo, mi hermano. ¿Sí? Así que para Luis Rosario, saludos de parte de Boquetrueno. Y un saludo para mi hermano Aldo Rafael Rosario, colega locutor, tremendo comunicador dominicano, radicado allá en la Florida, específicamente en Miami. 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

0: 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Para los muchachos de Pasey por allá.
1: ¡Otro merengue de fiesta!
0: El amigo Genaro. Eddie. Y también para Marcial. Me pidieron el Águila Negra. También me pidieron hace rato Consagración de Cariño, el merengue marca.

0: Swing, el sabor, la calidad, la magia de la super banda se siente cada tarde a las 6. Por aquí, por el monstruo. Oye, lo que te gusta.
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0: Esto va bueno, pero todo tiene su final, ¿eh? Sí, señor. Punto final. El show de la Superbanda por la N103. El amigo Ezequiel. Los muchachos de Brooklyn por allá, Ezequiel. Y también para el Colorado. 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Gracias a nuestra gente también de Smart Shop and Back en Newark. Y a mi gente de Dominican Barber Shop, Rudy Castillo. Produce el ingeniero Francis Reyes. Animación de Juan Luis Pérez. Esta es la emisora que te gusta.
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0: Bye bye, buenas noches.

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4: Un placer estar aquí. Gracias, pueblo dominicano. 30 años. Dándonos tanto cariño. Gracias.

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1: Ah, pues ustedes la conocen. ¿Que la conocen? Ok, dice.

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